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0: Muchísimas gracias. Muchísimas gracias.
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dos pruebas si la canción se sabe y el público la canta, ¿no? Te damos una con el corito. Sí. Vamos, Lucho, tú estás. Yo no valgo un peso, que el que quieres tú en esta canción. Si no te canta la canción, es porque no te quieres. ¿Oíste? Ah. Esa indiferencia.

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0: Aquí estamos de nuevo, Juancho, en nuestro último baile. Te amo, hermano.
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1: Seguimos con algo de ese CD para recordar esto que dice.
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2: Las 7 en punto.
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4: Muy bien, eso soy yo, bienvenidos.
5: Y ya está escuchando La Reina, 98.6.
4: 8 de la mañana, 57 minutos. Nuevamente te doy la bienvenida. ¿Cómo están? Bienvenidos. Ese soy yo. Ahora sí, 8.59, ya cambió.
6: Bueno, mi gente,
4: te doy la bienvenida a ese domingo de clásicos en la estación del vallenato en toda Colombia.
5: La Reina
4: 98.6. Bueno, esperando que hayan disfrutado un buen día de amor y amistad, donde en Colombia ayer se celebraba el amor, se celebraba la amistad.
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4: Y acompañados del sonido de La Reina, la emisora del vallenato en toda Colombia y en el mundo entero también, ¿eh? Dirige Richie Peñalosa, Ricardo José Peñalosa Carrillo. Es el director de la emisora del vallenato. Y durante toda la mañana de este domingo, Mike Hernández te acompaña. A mí me dicen
5: Mike Hernández, el barrandero del fin de semana.
4: Preparado para que participes y corones tu ventilador con La Reina. Que cómo te lo ganas, súper fácil, a través del WhatsApp. Envíame los datos personales, participa. Y luego espera la llamada Reina para que contestes de una. Súper facilito. Yo estoy escuchando La Reina 98.6, la emisora del vallenato, y compré en el gigante del hogar que está de aniversario. Así de facilito. Mándame la nota de voz al WhatsApp, Reina.
6: Vaya para San Juan, yo me llevaré la.
4: ¿En dónde te encuentras? ¿Qué vallenato quieres programar? ¡Qué saludito para ti de una con la emisora del vallenato!
5: ¡Reina!
7: Buenos días, compadre Mayenando.
4: A ver, compadre.
7: Saluda el propio Gataplan de aquí de Sabana Larga Atlántico. Quiero que me complazca con un disco de Diomedes, La Envidia.
4: Okay.
7: Vaya, que Dios me lo bendiga, hermanito, y bendiciones. De aquí estamos en la banca Atlántico.
4: Listo, compadre. Ya te lo coloco ahorita. Hola,
8: buenos días. Buenos días, compadre May, reportando.
4: A ver qué dice, buenos días. Tomás,
8: Gainson,
4: a ver qué dice, buenos días. 100%.
8: Estamos en nuestras fiestas patronales.
4: Oiga, sí.
8: Viejo May, mi clasicazo para el día de hoy es tú y la gente. Tú y la gente, viejo May.
4: Cacique. Listo, borracho indio. Agüíciate, agüíciate. ¿Qué dice, compadre Luis?
9: Buenos días, compadre May, bendiciones.
4: A ver.
9: Como siempre, Luis Martínez de la finca La Tapiera, mi
4: oye,
9: hermano.
4: Oye, Lucho.
9: Escuchando la mampana. Mi hermano, quiero que me complazcas con un clasicazo.
4: ¿Qué te coloco, Lucho?
9: Costumbres perdidas, mi hermano, bendiciones.
4: De una.

0: Lleva como título Las costumbres perdidas, el pulmón de oro, Poncho Zuleta, que celebró su cumpleaños el pasado viernes, Poncho, ¿eh?
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0: Y acompañado de la Frunita también, ahí lo vimos.
1: Uy,
0: qué buen clásico, Poncho, en la Rey.

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3: 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Son las 9 de la mañana, 5 minutos. 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

0: Buenos días, May. Que la presencia de Dios te acompañe siempre a ti y a toda tu familia. May, por favor, regálame el Silvio Brito, el mocoso.
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0: Silvio Brito está sonando con ese buen clásico que acaban de programar aquí en La Reina. La comadre Mari, Mari las Margaritas, me decía May de Silvio.
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0: De Silvio, el mocoso. Y de una comadre que WhatsApp Reina. Ella está para que me mande la nota de voz programando tu vallenato favorito, porque recuerda que...

0: Hola, buen día.
1: Compadre May, buenos días. Bendiciones. Quisiera felicitar en su día a la hermosa morena Nevy Rodríguez, deseándole un feliz día y que Dios me la bendiga. Compláceme con la canción Tu Cumpleaños de Diomedes Díaz para ella, viejo May.
0: Hombre, feliz cumpleaños para la comadre Nevy Rodríguez, Barrio Carrizal, de parte de su eterno enamorado. De parte del eterno enamorado, comadre. Me imagino que un buen regalito, ¿ah?
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0: A ver qué dice.
3: Buenos días, Mayer Dan, manito.
0: Oye, Miguelito.
3: Miguel Morales.
0: Hombre, Miguel.
3: Hombre, May, paso por aquí.
0: ¿Qué pasó, Miguel? ¿Qué pasó?
3: Desde las 2 de la mañana lo estoy escuchando.
0: ¿Cómo va a ser?
3: No ha sonado una de las mías, May. ¿Qué pasa? Colócate esa, pero mona linda, pero yo te esperaré. Una sirena encantada.
0: Sí, sí,
3: la
0: sí,
3: que
0: sí.
3: Tú quieras, May, a ver, May.
0: Hágale, hágale.
3: Porque hoy estoy preocupado y que voy así, aquí un poco asustadito, porque ¿por yo juega más tarde, no sé qué pueda pasar.
0: Pero...
3: Entonces, no sé, dime tú, May, si estoy como tal, empiezo a tomar ya o empiezo más luego para ver qué es lo que está pasando con Junior.
0: No, pero ya hoy, yo diría que ya hoy.
2: Ya.
0: Hoy nos sacudimos de eso, hoy sí. Hoy sí, hoy sí.
2: Junior,
0: tu papá. Hoy sí nos sacudimos de eso, ¿ok? Hola.
4: Hola, May, buenos días.
0: Buenos días.
4: ¿Cómo vas? Nene,
0: ¿qué te pasó? Colócame
4: una guapachosa, no sé, que me active tus ánimos, porque mi amor, mi amistad conmigo, niño. Mi vida está sin saber qué me espera.
5: Oh, mae, pónsela, que
0: oye.
5: Yo invito. Esa muchacha la consentimos todos. Yo invito, mae.
0: Ah, yo si Esteban con el borracho indio ahí, ¿eh?
6: Borracho indio, ay, ay, ay, ay. Ay, ay, ay, ay, ay. ¿Dónde fue el paje?
0: A ver, compadre.
7: Hombre, vio May, mi hermano querido, borracho indio. Ey, papi, la canción de Rafael Orozco, mi favorita, papi. Harvey Noticias, siempre con la reina 98.6.
0: Listo, compadre.
6: Un beso de pasé.
0: Oiga, me dice mi compadre Harvey Noticias, nuestro amigo y colega. Felicita de manera muy especial a mi hermano que está celebrando un año más de vida, Roger Ariza Lora. Felicitado de parte de las hijas, Valeria, Vanessa, de parte de la compañera Shirley, de parte de la mamá, Amarilis, de parte de los hermanos, pero especialmente de parte de su hermanito que lo quiere mucho, el propio Harvey Noticias. Compadre Roger, borracho indio, feliz cumpleaños. También queremos desearle feliz cumpleaños de una manera muy especial. Me dice la comadre Marjorie, felicítame a mi gran amiga, la mejor decoradora de Barranquilla y mi mano derecha financiera, Adriana Aguilar Tafur. Hoy está de cumpleaños, Adriana. Bendiciones por montones. Lo mejor para ti en ese día. Papito Dios que te bendiga, te regale salud y vida siempre en el barrio Nueva Granada. De parte de tu amiga, la doctora Marjorie Mesa Palma. Desde el País Vasco, en España. Feliz cumpleaños, comadre. Que Dios la bendiga, Adriana Aguilar. Adrianita, hoy se vale. Ahí parranda la casa.
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0: Y uno más. Hoy también le queremos desear feliz cumpleaños. Felicitamos al joven Brainer de la OCE Cantillo. Felicitado de parte de la mamá Brady Cantillo, de parte de toda la familia. Que nunca cambie esa manera de ser supremamente adorable y admirable. Brainer, eres luz de los ojos de mamá y el motor para seguir adelante. Que Dios te bendiga grandemente. Que el Señor te regale salud, vida, mañana, hoy, siempre. Brainer de la OCE, la reina también te dice...
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0: Oye, Moñita. Saludos a nuestro amigo y futuro colega, el Moñita Andrés Rangel. Está pegadito la reina, dice, estamos pintando la casa. Se acerca el grado de comunicador social. Qué bueno, hombre. En sintonía, Andrés Rangel, el Moñita, al lado de Roque Torres, al lado de Jaime Torres, al lado de Leo Cueto, Keiner Rangel y el Moñita Rangel. Ahí está toda la familia, saludos a tu mamá Y desde el cielo, tu papá, que te sigue guiando, muchachos.
6: Vamos a bailar.
0: Nuestro querido recordado amigo promotor musical. Andrés Rangel, bendiciones por montones. No te vayas, Ronnie, la olla, voy contigo. 21 minutos, vamos para esa.
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1: Buen día, compadre Mike. Buen día, borracho indio. Aquí camellando ando, viejo Mike, con la mejor actitud. Hacia adelante, Mike. Vaya, aquí el día, aquí, poco. Aquí por parte sol y por parte con ganas de llover, Mike. Pero ahí vamos, vamos. El día bonito, está el día lindo, Mike. Hoy nos vamos con un clasicazo de Gran Rafael Orozco, la gustadera, Dios mío, que estamos todavía en días de amor y amistad. Sobre todo, Dios mío, a usted también por esa amistad que tenemos por aquí, por aquí, por aquí, por el mayor emisora, Dios mío. Y sigamos siendo felices, que dicen, se los dice, la gustadera, Dios mío.
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Sí, se llama La Gustadera en La Reina. 9:35 minutos en esta estación del vallenato en toda Colombia. La Reina 98.6, Rafael Orozco. Alberto Beto Murgas le entregaba esta canción a Rafa, a Israel Romero, y la hicieron así, parrandera.

0: Ahorita a las 10 vamos a hacer algo chévere. Vamos a tener Amor y Despecho aquí en La Reina. Así que espero que se lo disfruten, ¿ah? Vamos a programar un par de canciones para que se acuerden cuando dedicaron una de amor y cuando cantaban a toda pulmón una de despecho, ¿vieron?
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0: A las 10 lo vamos a hacer, así que quédense ahí pegaditos. Vayan pensando, vayan pensando.
3: Todo el mundo con las palmas.
0: Vayan pensando cuál es ese...
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0: ¿Cuál es ese vallenato de amor? ¿Y cuál es ese vallenato de despecho?
3: Ay,
0: de amor tal, de despecho tal. Porque hemos andado así, enamorados de la vida, enamorados y tragados, ¿cierto? Y también todos hemos estado despechados.

0: Hombre, reportamos la sintonía. Dice mi compadre Terry Mindiola, estoy pegadito a la reina. Salúdame a la niña Kelly Guzmán, al gran Terry Mindiola. Y dice mi compadre Terry y a la Pans, a la linda Rosemary, a su mamita también, pegaditos a la reina. Oye, Ros, pórtate bien, ¿ah? ¿Cómo vas en el colegio? Pórtate bien, Ros.
1: Donde gritaba que
0: Terry Mindiola y la linda Kelly Guzmán en sintonía de la reina. ¡Vamos!

0: Saludos a mi comadre, la familia Romero, Adrianita Romero. Está en sintonía de la Reina 98.6. Adri. Hola, buen día.
1: Padre May, soy Rey Martínez reportando sintonía desde Sabana Grande, división del municipio de Gurumaní, en el departamento del Cesar.
0: ¡Eso!
1: Oiga, compadre May, complácame con un diomedazo, el amor que soñé.
0: Ok, dale, compadre. Desde el departamento del Cesar. En Curumaní.
2: La voy a poner a bailar. La voy a poner a gozar.
0: Buen día.
3: May Hernández, le habla Elio Arevalo por acá, de Ocaña, norte de Santander. Que Dios lo bendiga. Mire, para mandar un saludito a mi esposa Yenir Espere por motivo de amor y amistad. Y a mi hija Liliana, Sandra Daniela. Y a mi nieta hermosa, Eleonor Arevalo.
0: Ok.
3: Gracias, muy amable.
0: Dale, compadre.
3: Colóqueme la una de Diomedes bien bacana. La reina.
0: Listo, compadre, se me cuida. Hola, buen día.
4: Buenos días, compadrito May. Le saluda Enrique Mojica, el popular Higuita. Saluda a mi linda esposa, de amor y amistad. Valeria y Sarmiento. A mis hijas Mayra, Charon, Jennifer. Y a mis hijos Leonardo y Luis Enrique Mojica. El tema de hoy, el higuerón de Rafa Orozco y Israel Romero, compadrito. Felicidades, de amor y amistad.
0: Listo, compadre, se me cuida. Hola,
5: buenos
0: hola, ¿qué
5: días,
0: más?
5: Compadre May, desde acá, desde el municipio de Lurúa, con esa droga, Eduardo Cervantes, compadre May, háganme un favor y compréstanos con dos cancioncitas, Luna San Juanera y Cóndor Legendario.
0: Ok.

hagamos esa parejita de Rafael Orozco y Israel Romero, que acaba de programar el popular Guita ahí en casa, en sintonía de la Reina 98.6. Aquí va este clásico, disfrútalo. Dos

Ay, muy buenos días. Felicidades, bendiciones en este domingo. Y para todos los borrachos indios que festejaron ayer el amor y la amistad y lo siguen festejando hoy. Un saludo para el grupo reinista, para Mari, allá en Polo Nuevo. Ay, por favor, compláceme con una de Rafa.

Hola, May, tu fiel oyente, el Luis, desde Las Cayenas. May, compláceme con la que quería de Diomedes, por favor. Y cariñito de mi

0: Esa agrupación que nos entregó varios éxitos a la música vallenata es de los hermanos Sarmiento. 9:55 minutos en los clásicos de la reina. De los tuyos también, Ana Bertina.
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0: Hola.
1: Hola, May, buenos días.
0: Buenos días.
1: Hola, Judith Sánchez de Concord. Para felicitar allá al señor Julio Caballero, la esposa Magaly Mendoza.
0: Ajá.
1: De parte de su cuñada y hermana, Judith. May.
0: Dime.
1: Un feliz amor y amistad para ti.
0: Feliz día, comadre, también para ti.
1: Que Dios te bendiga.
0: Amén, amén.
1: Ojalá
0: igualmente.
1: Me complazca, porque tengo días de llamar y nada que salgo.
0: Nada. Ah, bueno, comadre. 9:57 minutos. Oye, tengo buena noticia por acá. Me dicen que hay algo bacano con las chicas de la Selección Colombia. La Selección Colombia es un 20.
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0: Así que voy a conectarme de una con los chicos de Punto Penal. Hiberto González, nuestro amigo y colega Hiberto González. El combo de Punto Penal, a ver, compadre.
3: Bueno, May Hernández, déjeme informarle que las chicas de la Selección Colombia, las superpoderosas, como es apodado, acaban de dar el bacatazo.
0: ¡Qué bacano!
3: Y pasan a las semifinales de dicho torneo mundial sub-20 en Polonia, luego de eliminar a la poderosa Nigeria. Es un equipo ágil, un equipo bastante alto, y la Selección Colombia la derrota 1-0, ya a punto de terminar el partido. ¿Qué viene para Colombia? Esperar el resultado entre Canadá y Corea del Norte. Con esto, la Selección Colombia, luego de 16 años, clasifica a una semifinal de dicho torneo.
0: Listo, compadre Hiberto González. Ahí está nuestro amigo y colega Hiberto González, dándonos la información con el combo de Punto Penal. Qué bacano, compadre, qué bacano. Colombia sub-20 en el mundial. Ya está en la semifinal. La chica, la superpoderosa, sí, ahí están luchando. Así que arriba las mujeres de la sele, ¿eh? Por eso decimos que iban las mujeres.
4: May, no hay razón, no hay razón de Miguel Morales.
0: No hay razón de Miguel Morales, ok.
4: Complácela
0: en Guayabá.
5: Bueno, May, ¿qué pasa, viejo May? ¿Qué pasa con la mancha verde de colitoral, viejo May?
0: ¿Qué pasó? ¿Qué pasó?
5: May Hernández, buenos días, May Hernández, mi hermanito. Te habla el propio Miguel 071 de la mancha de colitoral. May Hernández, mi Dios lo bendiga a usted y a sus compañeros de trabajo. Oye, viejo May, póngase ahí de los hermanos Zuleta, póngase ahí el gallo fino, los hermanos Zuleta. Vámonos con este clásico. Hágame ese favor.
0: Hágale, compadre, ya lo coloco ahora. No se mueva de la sintonía, ¿ok? Quédese ahí. Ganó la Selección Colombia Femenina Sub-20. Tengo un clásico por aquí que me han programado en el WhatsApp de la reina. Me dijo.

May Hernández, buenos días, May Hernández, mi hermanito, te habla el propio Miguel 071 de la Mancha de Colitoral. May Hernández, mi Dios lo bendiga a usted y a sus compañeros de trabajo. Oiga, mi hermano, póngase ahí de los hermanos Zuleta, póngase ahí el gallo fino, los hermanos Zuleta, vámonos con ese clásico, háganme ese favor.

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1: Muy buenos días, compadre Mike. Bendiciones para usted, para todos los colaboradores de la Reina 98.6, la emisora del vallenato, la emisora que me pellizca. Bueno, compadre Mike, deseándole un feliz día de amor y amistad. Que el Señor lo bendiga, lo guarde siempre y que lo proteja ahí en esa emisora y donde quiera vaya. Nalda Villalobos, del barrio Los Ángeles, etapa 2, aquí reportando la sintonía y esperando la llamada para ganarme ese abanico. Yo estoy escuchando La Reina 98.6, la emisora del vallenato, la emisora que me pechicha, y compro en el gigante del hogar que está de aniversario. Gracias, compadre Mae. Yo me lo bendigo.
2: Fiel oyente, soy fiel oyente de hace rato. Ay, pa' uno de Guaco Pertú, Casa Fortuna, la Casa Fortuna entonces, Mai.

0: Oye, Pay Hernández, sírvelo, sírvelo. Y entonces, lo del pueblo, doctor.
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0: Bueno, me remonto por allá al inicio del nuevo milenio, cuando empezaron a hacer las primeras producciones. El gallo fino del Magdalena, Juaco Bertuzzi, el mago del acordeón. Mi compadre Horacio Escorcia, uno de Canoas en Magdalena, otro de Salamina Magdalena. Del Magdalena tenemos este par de representantes con ese vallenato auténtico, autóctono. El sonido de siempre, ¿eh? De Juaco.
1: Me dijo, doctor, a darse cuenta si yo era un profesional. Yo le contesté, perdone, pero es que apenas aprendí a leer.
0: Los mismos del bolón de coco.
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1: Lo mismo del traqui traqui.
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1: Grabaron su primer álbum por allá en el año 2002.
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1: Juaco Pertuso, Horacio Escorcia. ¿Se acuerdan? El primer álbum.
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1: 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Antes de eso, Juaco ya había grabado, por ejemplo, al lado de Mario Zuleta, hizo una producción al lado de Luis Carlos Villa. También tuvo la oportunidad de grabar El Congo y la Voz. Grabó una producción también al lado de el Rey Vallenato desaparecido, Julio Rojas. Grabó también nuevamente con Julio Rojas. O sea, hizo varias producciones al lado de Julio, ¿ah? Varias producciones grabó y también grabó, obviamente, después una bonita historia musical al lado del mago del acordeón, Horacio Escorcia.

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1: Es un clásico bebedor también, ¿cierto, Tao?
2: ¡Oh, joda! ¡Qué vallenato sabroso! ¡Ahí en Guayabajo, escuchando a la reina 98.6!
3: ¡Ay, papá! ¡Bandidazo!
2: Oh, no.
3: Bendiciones en este domingo de amor.
1: A ver, ¿qué dice?
3: Saludos para el embajador de Coco, Humberto Guerrero.
1: Oye, Humbertico.
3: Y su compañera Ana María González. Saludos para el cónsul de Momil, Enrique Martínez y compañera. Complácenos ahí con el disco de Farid Ortiz.
1: Ajá.
3: Y Emilio Viejo, Marilí, sírvelo, borracho indio, que ya viene la lluvia.
1: Uy.
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1: Oiga, comadre Sandy Carranza está conectada a esa hora también. Reportamos desde Urba Playa. Colócame una canción.
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1: Ah, ya soné la canción de nosotros, dice los zurdos, Mike. Bueno, yo soy zurdo también, ¿eh? Ya coloqué, no hay derecho, compadre, ya la coloqué.
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1: Esa para acá la comadre Viviana. Estamos en Guayabados de Amor y Amistad. Viviana Bermúdez, Kiko Bermúdez.
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1: Oye, Kiko, borracho indio, sabrosazo.
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1: A ver, ¿qué dice, comadre?
5: Buenos días, mi compadre Mayernato. Mis bendiciones para ti en esta hermosa mañana. Que está tu fiel oyente, Sandrita Osorio, como siempre, reportando su sintonía. Compadre, regáleme el clasicazo de mi hermano y yo de Poncho Zuleta.
1: Mi hermano
5: Zuleta,
1: y yo, compadre.
5: Gracias.
1: No quieren parrando, me imagino también. Hoy le queremos desear feliz cumpleaños. Dice a un amigo de todos, a un Diomedes firme, un reinista de siempre. Feliz cumpleaños para el compadre César Charris. El propio Pechi está celebrando hoy un año más de vida. Oye, César. Oye, Pechi, borracho indio, ajuíciate, muchacho, que ya está bueno.
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1: Feliz cumpleaños de parte de toda la familia. De parte de todos los familiares en Juan de Acosta. Y municipios cercanos. De parte del Chicho de Colombia, compadre. Pechi, sírvelo.
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5: A ver, comadre. Bendiciones a ti y a todos los oyentes. Aquí, como siempre, pegadita. Para que me complazca con dos corazones.
0: ¡Cuánto olvido!
1: ¡Uy!
4: Yo le contesté. Perdone, pero es que apenas aprendí a leer. Pero tengo yo.
1: Y una más por acá, hola.
6: Compadre May, buenas tardes, buenas tardes. Oye, May Hernández, borracho indio. Buenos días.
1: Buenos días.
6: Aquí de Santa Marta.
1: La Samaria,
6: oye,
1: saludos.
6: Borracho indio, colócate uno ahí de Miguel Morales.
1: De Miguel Morales.
6: Colócate uno de Miguel Morales, no más palabras.
1: No más palabras, esa es la tuya. Ok, dale, compadre.

0: El combo que está allá en Murcia, España. Saludamos a mi esposa Ana Tobar. Salúdate a Anita Tobar. A mi nieto Carlos Andrés. A mis hijos Michael, Michelle. De parte del propio Mike Jerónimo. Oye, tocayo. Ahí está pegadito la emisora que lo mechita. 10-19 minutos, sigue programando tu clásico favorito. Ahí está la emisora que te regala ventiladores también, que no se te olvide.
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0: No más palabras.

0: Sí, a la reina linda.
1: Cabo Vargas.
0: Así como dice el cacique de Omar Decías. Hombre, firma, cacique.
2: A mi reina,
0: este es de la suya, de la que usted cantó.
3: Yo vi después eso con placer.
2: A mi reina.
3: ¿Qué dices?
4: Es mía.
0: Es suya, es suya. Hombre, cacique.
5: Compadre May, bendiciones. Ay, compadre. El George del Vallenato, desde el patio de Reinita.
2: Patricia.
5: Una para la época que se avecina.
0: Ajá.
5: Así he quedado yo y sírvelo.
2: Mi compadre,
0: agresivo con ese clásico. Y vas a poner a la gente.
2: ¡Saludos!
0: Vas a poner a la gente que llore, muchachos, hombre, juicio. A ver, compadre, tú
6: buenos días.
0: Buenos días.
6: Para ti, para todos los oyentes. Araceli Acuña Jiménez, regadita como siempre, soleado mil. Aquí un poco trasnochada, pero ya de pie.
0: Ya, no, muy bien.
6: Me regala la canción de Marcos Díaz, Un Motivo. Gracias,
0: Mike. Esa canción sí te gusta a ti, ¿eh? Sí te gusta a ti, ¿cierto, comadre? Te encanta.

0: Yo creo que esta te la dedicaron hace algún tiempo. Hace algún tiempo, vela, vela.
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0: Le voy a preguntar a la máquina la verdad. Máquina, a Aracelis le dedicaron en algún momento un motivo.
2: Eso es. ¿Verdad?
0: La máquina no se equivoca.
3: Claro que sí, todas las que yo
0: tenía
3: me la dedicaron.
0: Ahí está.
3: Viste, yo no digo mentiras.
0: La máquina no se equivoca.

Oiga, quiero mandarle saluditos al compadre. A mi compadre Carlos, el popular gato. Oye, gato, allá en Hipódromo de Soledad. El organizador número uno de el tema de fútbol. En los patios futboleros, ¿ah? Compadre, un abrazo para ti, hombre. De parte de los chicos de Amigos Unidos. Especialmente de parte del compadre Junior González. Esa pateadita futbolera con mi compadre el gato.

Oye, Kavis. Saludos a Kavis allá en Estados Unidos, en la USA. De parte de mi compadre Pedro Bisbal. Dice, dile, compadre Mike, que ya va llegando, la delicia de arepa de huevo. Dígale que va llegando ya esa arepa de huevo. De parte de mi compadre Pedro Bisbal para la linda Kavis. Pegadita a la reina 98.6. Ah, mejor dicho, borracho indio.

0: Hoy queremos felicitar de manera muy especial
1: la reina,
0: a la cuñada Shirley Zabaleta Hernández, de parte del esposo que está en Panamá, Valentín, de parte de los hijos Ricardo, Deiner, Tiana, de parte de su hermanito Yair Zabaleta, que la quiere mucho, de parte de toda la familia Hernández, pero especialmente de parte de su cuñada Elsie Aley y de parte del gordito de oro Yair Zabaleta. Feliz cumpleaños, comadre Shirley, lo siguen celebrando todo el fin de semana de amor y amistad. Comadre Shirley Zabaleta,
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0: Oye, Javier Fábregas dice, rumbo a Puerto Valero, aquí pegadito a la

0: Bueno, así como me dijo Aracelis que un motivo es una canción que le dedicaron, o sea, que ese viene siendo el amor. Ara, pero ¿cuál es la de despecho?
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0: Dime cuál es la de despecho, para recordar, porque obviamente en algún momento de la vida, así como hemos estado enamorados, también hemos estado despechados. Y todos tenemos esa canción, ¿ok? Y ahorita les digo cuál es la mía de amor y cuál es la mía de despecho. Va completico este clásico de Marcos Díaz. Se llamó Motivo.

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1: 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Así como les estaba diciendo, Yara Celi, por ejemplo, me dijo: May, un motivo es mi canción favorita que me dedicaron hace muchos años. Pero también, obviamente, uno tiene sus canciones de despecho que en el momento le dieron durísimo, durísimo, durísimo, porque una relación que no funcionó, un amor que se terminó, ¿cierto? A ver, dime cuál.
2: Ah, bueno, May, de verdad, la de despecho para mí es No Era el Nido.
1: Ahí está.
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1: Así como tenemos de amor, tenemos de despecho en La Reina. Amor y despecho, dime cuál es la de despecho. Dime cuál es la de amor tuya para que programemos en medio de los clásicos de La Reina 98.6, la emisora del vallenato. Una de despecho del cacique y sírvelo, borracha india.

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1: Buenos días, May. Aquí escuchando a La Reina 98.6, Jackie Paos. Un saludito a mi gordita cosita bella, la copia Loellis de la voz. Y al negrito Guancho Maldonado, acá, allá en el municipio de Malambo. May, una de Despecho de mi cacique, triste y confundido.
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1: Hágame el favor, ¿eh? Qué despecho el del maestro Marciano Martínez cuando le entregaba esta canción al cacique Diomedes.
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1: Y si duermo en el sueño es mala conmigo. Hombre, hombre, hombre, hombre. Qué buena canción. Ese fue el despecho que programó la comadre en Malambo, pegadita a la reina 98.6. Aunque anteriormente me había programado una canción buenísima, buenísima, buenísima, que también tuvo la oportunidad de grabar Diomedes Díaz. Era una versión que le hizo el cacique.
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1: Pero que es más de amor. Escuchen un pedacito de esto. Espera, ya te la tengo por aquí. ¿Dónde está? Se me fue. Aquí está, a ver, esta. Esta es la versión que hice Diomedes Díaz para un álbum.

0: Oye, Alejita, mi comadre Alejita.
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0: Aunque voy a colocarles ahora esta, la versión original de las tres veces Rey Vallenato de

0: para.
1: Oiga, quiero saludar de manera muy especial. Me dice la comadre Aleja Villaro. Saludos a Idelfonso González allá en Salamanca. Está pasando el guayabo a punta de buen vallenato con la reina. Dice, es un vecino, es un vecino firme, firme, y el vecino siempre está ahí. El vecino firme de la prima Lisette Montevilla, en sintonía de la reina.
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1: Oye, Alfonso González.
2: Vallenato.
1: Pórtate bien, borracho indio.
3: Borracho indio.
1: Hombre, y Alfonso, manda la cerveza.
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1: Compadre Juan Cafábregas. Dame razón del combo. Del combo de JK.

0: Bueno, queremos felicitar de manera muy especial en el corregimiento de Martillo a la comadre Dilia Bueno Smith y al amigo Blady Sierra, que hoy están de cumpleaños. Feliz cumpleaños para ellos de parte de nuestro querido amigo de siempre, el capitán de bomberos, Jaime Pérez y la familia.
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0: Feliz cumpleaños para Dilia y para Blady, que lo celebren en sintonía de la número uno del vallenato en Martillo.
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0: Hola, hola.
3: Buenos días, May Hernández. Feliz día del amor y la amistad.
0: Igualmente para ti,
3: May Hernández.
0: Dímelo.
3: Compláceme con un disco del Binomio de Oro para mi querida esposa. Mujeres como tú. Mujeres como tú, para esa mujer especial hoy en el día del amor y la amistad. Y que Dios te bendiga. Y aquí siempre en sintonía total, el Papa Nayer.
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0: Saluditos de amor y amistad. Un saludo especial en amor y amistad para el embajador Coco Humberto Guerrero y su compañera Ana María. Y también al cónsul de Móvil, Enrique Martínez y Silvia. De parte de Carlitos, el tío Carlos, de parte de Alcira también. De parte de toda la familia, hombre. Feliz día del amor y la amistad para ese combo que siempre está pegadito a la reina.

Le queremos desear feliz cumpleaños de manera muy especial a la sobrina Yolidis Castro García. Felicidades de parte de toda la familia, de los hijos, de parte de la mamá Vera García, de parte de los hermanos, pero especialmente de parte de las tías que la aman mucho, Vilma, Rosa y Estelita. Miles de bendiciones.

0: Oye, Juanca Fábregas, el combo de JK Producciones me dice, arrancando fin de año, compadre, ya está agendado yo.
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0: Saludos al combo Cedrista y al compadre Roger Fedulio, de parte de compadre Juanca Fábregas. Ahí están en sintonía, sírvelo, borracho indio.
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0: Va completico este clásico de el maestro Alfredo Gutiérrez. Vayan escribiéndome ahí al WhatsApp o mandándome la nota de voz. ¿Cuál es de amor y cuál de despecho de ustedes en La Reina?
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0: May Hernández, buenos días, mi hermanazo. Un feliz día para ti y todos los seguidores de La Reina Barranquilla y demás. May, para que me colabores ahí con un saludo muy especial para mi hijo Gustavo Andrés Carrascal en Aguachica Cesar, que está de pláceme hoy de cumpleaños. Gustavo Andrés Junior, de parte de su padre, saludo, que se le quiere mucho, se le ama con todo el corazón, May. Bendiciones para ti, May, y toda la ciudad de Barranquilla y todos los oyentes que están allí. Saludos desde aquí de Aguachica, Cesar, May, fiel seguidor tuyo.
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2: Buenos días, compadre May. Desde aquí es del pulmón verde del Atlántico, Santoto. Compadre May, allí hoy. Invito acá al Festival de Sancocho y para más tarde para la Corraleja, mi hermano. Hermanito, aquí la familia Arisa la Valle, aquí en Santo Tomás. Por favor, ahí una dupla de Diomedes en buenas manos. Y así me hizo Dios para el caso de mi reina linda, Marilé de Arisa. ¡Ay, amor! Sírvalo, sírvalo, compadre May.
3: ¡Borracho indio! ¡A ver!
4: Hola, amigo May, buenos días. Para que me haya favor me complazca con los temas Te Veré Llorar, Ser Despecho, igual que aquella noche, Es del Amor. Para saludar aquí a la sitio de trabajo, a la panadería de Tupán, a mi amigo Oscar y a mi amigo el señor Jesús. Que tengan un buen día.
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Si hablan de despecho, ay Dios mío, esta canción de Rafael Israel, El Binomio de Oro, tiene todo el despecho que ustedes quieran. Tiene todo el despecho que ustedes quieran esta canción. Así como uno dice, sírvelo, compadre, para parrandear sabroso. Esta canción también lo hace.

0: Más bien Alonso Cova está en sintonía.
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0: Dice, siempre pegadito a la reina, compadre. Aquí estamos. Hoy está cumpliendo años en el barrio Guayabal, en Baranoa, la señorita Claret Vargas. De parte de la reina, oyente fiel de nosotros. Comadre Claret, que Dios te bendiga. Salud y vida para ti. De parte de la reina, de parte de May, de parte

0: Sandrita, pegadita a la reina Sandrita Vesga. El combo de la Fundación Marito de Dios en Simón Bolívar. Carlina Sánchez, José Redondo. Y el padrino Junior Charlie, allá en Estados Unidos.
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0: Hombre Junior, borracho indio.
1: En Barranquilla.
0: Hola, hola.
2: May,
0: de despecho
2: la
0: y de amor.
2: De despecho, el cóndor herido.
0: El cóndor herido.
2: Y la de amor, la mujer mía.
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3: Hola, May, repítela, May, repítela, May. Desde acá de Puerto Antioquia, Julia Díaz, te saluda, escuchando la reina 98.6. Repítela, May, repítela.
0: Esta. Julia, ¿cuál repito? Esta.
1: Esta es la canción.
0: ¿Cuál de amor, cuál de despecho?
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0: No se escuchó nada, hola.
2: May, buenos días, mi querido negro hermoso.
0: Hola, Lore.
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0: María, ¿cómo estás?
4: Hey, May, repítela, amigo, repítela, ¿Mario? Repítela, que lo bueno se repite, compadre, borracho indio.
0: Un saludo al panita, salúdame al panita Jesús Rangel, de parte de Yosaira, el combo de Carbomax en la mina. Estamos escuchando a la reina 98.6, listo. Oye Jesús Rangel, de parte de Yosaira, de Carbomax. Ya sabe muchacho, ya sabe. Julia, ¿cuál repito? Dime, porque si no la gente no me cree. Dime cuál repito, de una, dime cuál.
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0: Queremos felicitar de manera muy especial hoy a Albeiro Martínez, allá en el municipio de Soledad Atlántico. De parte de toda la familia, hombre, compadre. Albeiro Martínez, que Dios te bendiga, Albeiro, borracho indio.
5: Feliz cumpleaños, se desea de la reina.
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6: Hey, buenos días, borracho indio. Buenos días, bendiciones.
0: A ver, compadre, ¿qué dice?
6: Ay, aquí reportando sintonía de la Moisa de San Andrés. Aquí para felicitar a María Fernanda Araba, que está de cumpleaños hoy aquí en San Andreíla, allá de La Pascuala, con su querido amor, Juan Pablo, aquí el Tito, Eduardo, Jair, Quiquirillo, Rolio Ramírez, Eduardo y Melvi aquí, disfrutando desde la hermosa isla de San Andrés, con esa buena música aquí. Yomay, bendiciones, para que me complazca con la canción Mi Hermano y Yo.
0: Listo, paisano. Oye, el profe Ricardo Comas, para felicitar a mi hermosa mujer, a Cristina Ruz. Hoy y todos los días del año, compadre May, que sepa que es una traga para mí. Buena, compadre, así es.
7: May, cree que uno es bobo diciendo y que no sabe, que no sabe de la vida de esa muchacha. Muy bien sabe dónde andará.
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2: oye, May, de amor, la de Diomedes, puro amor.
0: Puro amor,
2: y
0: buenísima.
2: De hecho, la de Rafa Orozco, solo con una palabra.
0: Uy,
2: May, lejanía.
0: Lejanía, uy, compadre.

La que yo dediqué de amor, la primerita es esta. De Silvio Brito, llegaste a mí. Estamos por allá en el año 2000, más o menos, ¿ah? ¿Eh? 2000. Ey, respete. Yo la dediqué en esa época. Era una amiguita.

0: Así que vamos con ese par de canciones. Voy a repetir, no pasará lo mismo y viene Llegaste a mí. Esa la dediqué yo un día. Ahorita le digo cuál de despecho. Mándame la nota de voz. ¿Cuál de amor, cuál de despecho? En amor y amistad con la reina.
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0: Es de las dedicables que pueden decirle a esa persona especial todo el amor que sienten a través de una melodía, a través de una letra. Con el cacique de la junta de Medecías. ¿Ya le dijeron? ¿Ya se le dedicaron? ¿Ah? Dígame, dígame.
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0: Estamos en la sección Amor y Despecho.
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0: Esa vendría siendo la de amor, ¿eh? Yes. Carmencita, ¿qué hubo?
3: Hola, May, buenos días, bendiciones. ¿Cómo estás? Reportando sintonía a tu fiel oyente, Carmen Díaz, pegadita a la 98.6, May. May, a mí, tema que me mueve la aguja por amor es Cada Día Te Quiero Más. Y de despecho, Vete, May. Si te quieres ir, pues vete. Me lo dejas correr todito.
0: Uy, comadre, pero...
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0: Se le da duro a uno con esas canciones, ¿eh? Comadre, mejor dicho.
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0: Le queremos desear de manera muy especial feliz cumpleaños a la linda Vanessa Redondo Cantillo. Felicidades de parte del papá Juan Carlos, de parte de la mamá Marla, de parte de su tío José Redondo, de parte de Sandrita también, y de parte de toda la familia. Vanessa Redondo, que Dios te bendiga siempre, Vane.
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0: Oye, Sirri Díaz.
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0: Está en Villavicencio, escuchando a la reina.
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0: Así que saludito para ti, comadre. Gracias por estar pegadita siempre, ¿ah?
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0: a la gente de Villavicencio, tenemos muchos oyentes allá.
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0: a través de www.lareinadelvallenato.com. Turno para el despecho. A ver, ¿de despecho cuál?
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0: ¿Cuál de despecho? Para que ayuden a programar aquí en La Reina.

0: mamá y un saludito, bendiciones a mi mamá y saludito de aquí, de Pelaya César, para mi gente linda. Mi mamá y una cancioncita del propio cacique, el cóndor herido.
1: Y se te da el pecho, ¿eh?
2: De despecho te va para el carajo y punto.
3: Hey, Omar, buenos días, aquí reportando sintonía de Malambo. Ponme la canción Después de tantos años. Te lo dice Lucho Díaz.
1: El Lucho, Malambo. Oye, Luchito.
4: Despecho, colócate compañerito de los Zuletas.
1: Compañ, ¿por qué no regresas pronto, compañerita? Sí, señor, buenísima, buenísima. Lo escucho.
5: Ay, mi suegra me dijo un día, perro sin vergüenza. Es que yo le enamoré una de sus muchachitas. Esa no es de amor ni de pecho, pero si es de. Si es de vagabundina.
1: ¡Ey, ey, ey, ey! 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Si habla de despecho, mi compadre tiene toda la razón. Aquí está el pulmón de oro. Poncho Zuleta, su hermano Emiliano. Esa es de la autoridad de Calixto. Hombre, a Calixto le pasaban unas cosas. A los amigos de Calixto, a los alrededores de Calixto, Joa. La compañerita, clásico de despecho, clásico de...
6: ¡Sírpalo, compadre! ¡Que la demora

0: Mike.
1: No, compadre Mike, póngase de amor, de amor. Estar enamorado de Rafael Orozco. Y la tiendecita de compadre Beto Zabaleta. La tiendecita, ese despecho es bravo, compadre. Bravo, bravo. Y sírvalo.
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2: Mike, de amor, colócame la canción Te Amo a Ti. De las estrellas vallenatas.
0: Sírvalo, compadre. Que la demora me pega.

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1: La Reina. El padre Michael, que se una de despecho. Marianita, canta Daniel Díaz. Una tarde veranera de mi barrio, tan contento que tomaba en la cantinita, satisfecho festejaba aquella conquista, el amor de Marianita que tanto me había aceptado.
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0: Sí, uno en el cementerio y otro en prisión, así. Así es la narrativa de despecho de esta canción en La Reina 98.6. La narrativa, vaya, vaya grande,
1: que llegó el binomio.
0: Amor y despecho, está la sección de amor y despecho. Para que programen cuál de amor, cuál de despecho, a ver. ¿Cuál les dedicaron en esa época? ¿Y con cuál lloraron en esa época también? Hombre, qué vaina. Qué vaina, hombre, qué vaina.
1: Bueno, mi gente.
0: Oye, Brian José Álvarez, el popular Benito de Colombia, en los mil pasteles.
1: Ay, ay, ay, ay, ay.
0: El de los mil pasteles, estoy esperando la invitación, ¿ah? Yo te digo, un domingo de esto salgo de turno, me voy para Baranoa de una. Nada que llegue a la invitación, Benito. Nada que llegue a la invitación, Benito.
1: Yo tengo una
0: negra. Sírvelo, borracho indio. Saludos a la familia, feliz día del amor y la amistad.
1: Se calienta y hasta que. Ay, ay, ay, ay, ay.
0: A ver, compadre Taylor Zapata, ¿qué dice nuestro amigo y colega Pegadito?
2: Buenos días, compadre May, en esta deliciosa mañana de domingo. Oiga, acá escuchándolo, qué sintonía brava. Vea, complázcame con una canción de amor. Soy feliz, de Poncho Zuleta. Y una de despecho, compadre, para que lo sirva, que tengo la garganta como sapo en tomatera. Aunque sufriendo te olvido de los vetos. Y sírvalo, compadre, sírvalo.
0: Uy, ahí la pusiste difícil.
1: Morena está en cumbiamera.
0: A ver qué dice.
3: Ay, acá del Carmen de Bolívar, viejo Hacho, para que me complazcas con un disco de El Binomio de Oro, Hoja Seca.
0: Hoja Seca, ok. Dale, compadre.
1: Bueno, mi gente, todo el mundo.
4: Oye, compadre May, colócate ahí un diomedazo, el que tú quieras. De los buenos, saludos allá a Rafael Peralta, el Corozal.

0: está brava la gente de la familia de Palencia porque no has mencionado a la señora Antonia Villa de Palencia, que cumple.
1: A ver.
2: Por favor, necesito que me felicites a mí.
1: A ver.
2: Felicita a la que está en Panamá.
1: A ver.
2: May, buenos días, bendiciones.
1: Ahora hijo, sí.
2: Yo sé que tú eres el papá de los pollitos, pero ajá, vamos a ver. Porque tú eres la única que complace con la señora Antonia Villa de Palencia.
1: Ajá.
2: Ella cumple mañana, pero como hoy se le va a celebrar un compartir, la señora Antonia Villa está cumpliendo 98 añitos.
1: Ok.
2: Aquí en el barrio Con Esperanza, los felicito a la familia Palencia, todos sus nietos, hijos y los bisnietos, por favor. Especialmente la señora Gelis Palencia y Patricia Palencia. Y para que me escribas en el abanico, porque estoy viendo que no me quieren dar el abanico porque
1: no quieren con... Listo, para la señora Palencia con todo el cariño.
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4: Hola, May.
1: Hola.
4: Para que por favor me felicites a mi amado esposo Aleiro Martínez, que ajá, hoy ha llegado a sus 50 años. Estamos aquí celebrando con sancocho de mondongo.
1: Uy,
4: aquí en el barrio 1 de Mayo, con mis padres, con el Carri Carrillo, mi mamá María y su esposa Alice. Decirle que lo amamos mucho, que siga cumpliendo muchos años más. Gracias, Mike.
1: Listo, le decimos
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5: Muy buenos días. Te saludo desde Cajica, Cundinamarca, fiel oyente de la reina, con la mejor sintonía, para que me complazcas con dos canciones: El amor que soñé, del cacique de la junta, de Unidos Díaz, y de Beto Zabaleta, En nombre del amor.
1: Okay.
5: Gracias, Dios te bendiga.
1: Listo, 12 del mediodía, 2 minutos, y atención a lo que viene.
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1: Luego de Marianita, llega el cacique de la junta, además de sillas, con ese clásico. Esto hace parte de los inicios de la carrera musical del cacique de Omar, cuando le cantaba al amor así.
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1: de la autoría de Roberto Calderón,
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1: Lo más bonito, amor y despecho, aquí en La Reina, la emisora del vallenato.
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1: Buenos días, compadre Mike, en esta deliciosa mañana de domingo. Oiga, acá escuchándolo, qué sintonía brava. Vea, complázcame con una canción de amor, Soy Feliz, de Poncho Zuleta. Y una de despecho, compadre, para que lo sirva, que tengo la garganta como sapo en tomatera. Aunque sufriendo te olvido, de Los Betos. Y sírvalo, compadre, sírvalo.
0: ¡Sírvalo, compadre! ¡Que la demora me perjudica! ¡La Reina 98.6!

0: Oye, queremos saludar, dice por acá mi compadre Emilio Ochoa, nuestro amigo mundialista. Dice, ya estoy aquí en Barranquilla. Aquí estoy en Barranquilla y juega Junior, compadre.
1: Ay, ¿cómo haré para
0: olvidar? ¿Será que hoy sí? Hombre, esperemos que sí.
1: Que pasé contigo.
0: Así que saludos al compadre Manuel Charriz Acuña en la plaza principal de Zambrano Bolívar. La gente del retorno, compadre Toño Vergara Castillo, en la placita Coseña y en Facatativá también en sintonía. Todo ese combo escuchando la reina y puro borracho indio el fin de semana.

0: Tengo otra de despecho que ustedes dirán, May, pero
1: y ahora hoy.
0: Puede haber una más de despecho, claro. Esta, por ejemplo. Que por ahí me decía el compadre, el George del Vallenato. May, colócatela porque viene la época de fin de año, decembrina. Pero Jacinto Leonardo y Vega.

0: ¿Qué fue lo que hiciste?
1: Ah, compadre, Mike, ¿qué hiciste? Compláqueme ahí con una canción. Hombre, que anoche la embarré.
0: No, no, hombre, no.
1: Nada, que me paran bola, compadre, Mike. Llame, y nada. Voy a comprarme, quedarme ahí con la indiferencia. Hoy estoy que llame y nada, compa. ¿Qué será que habrá hecho a yo ayer, hombre? ¿Qué será, hombre? ¿Qué será?
0: ¿Qué fue lo que tú hiciste,
1: muchacho? Hágame el favor ahí, compadre.

No vayas a llorar, ya te la coloco, ya te coloco la indiferencia, no te pongas a llorar, espérate, espérate. Ya viene, ya viene. No llores, muchachos.

0: Ah, compadre, May, compláqueme ahí con una canción, hombre, que anoche la embarré. Y hoy, nada, que me paran bola, compadre, May. Yo llame y nada. Voy a comprarme, quédame ahí con la indiferencia. Hoy estoy que llame y nada, compa. ¿Qué será que habrá hecho yo ayer, hombre? ¿Qué será, hombre? ¿Qué será?
1: Hágame el favor ahí, compadre. La fiesta de amor y amistad es con la reina.

prueba si la canción se sabe, el público la canta, ¿no? Le damos una con el corito. Sí, vamos, Lucho, tú estás. Yo no valgo un peso, que verdad que quieres tú en esta canción. Si no te canta la canción, es porque no te quieres, ¿oíste? Ah, esa indiferencia.

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2: 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Hola, May, buenos días, bendiciones, reportando sintonía a tu fiel oyente, Carmen Díaz, pegadita a la 98.6, May. May, a mí, tema que me mueve la aguja por amor es cada día

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0: nada que hacer con ese, con esa canción, con ese clásico de Diomedes Díaz, llamado Si te vas te olvido. Despecho, despecho, despecho.
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0: Despecho, despecho, nada que hacer. Eso lo grabó Diomedes en el año de 1987. Saben que en ese álbum está una canción donde Diomedes escribe, describe y escribe, sí, porque era esa época que no estaba bien con la esposa.

0: álbum de despecho de Diomedes Díaz, este.
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0: Ahí estaba también, oíste, el Kim Pulgar, ingeniero. Mi compadre, el ingeniero Elkin Pulgar. Ahí anda pegadito la reina 98.6, la emisora del vallenato. Dice, oye, borracho indio. Ayer te quedé esperando con la botella en la mano.
2: Borracho indio.
0: Ayer me le escapé al compadre. Uy. Peligroso, peligroso.

¿Saben qué otra canción de despecho estaba acá? Esta canción. Vuelvo y les digo, fue un álbum de bastante despecho. Yo creo que era por el tema sentimental que estaba viviendo Diomedes en ese momento. Ahí también estaba la excusa que la

¿Saben cuál estaba ahí? Otra de despecho también. De un especialista en componer canciones de ese estilo de tristeza, de melancolía, de despecho. El maestro Máximo Móvil le decía al cacique: ni lo intentes.

0: Hola, muy buenas tardes. Saludos de Santo Tomás, Juan Alberto Pacheco de la Cerda. Porfa, una canción ahí de despecho, Acuérdate de mí. Y un saludo cordial para Tris Vargas Herrera y Dairis Meriño allá en Panamá. Están en la República de Panamá. Saludo cordial para ellas de parte de Juan Alberto Pacheco de la Cerda, aquí desde Santo Tomás, barrio Camino Real. Un abrazo fuerte, Mayo.
1: Listo, compadre.
2: Con ese que dice que más es lo que quieres tú de mí, si para mí tú eres la preferida. No sé cómo se llama ese disco, pero ese disco
1: es tú y la gente, ese tú y la gente. A ver, ¿qué dice?
3: Padre Mayer Hernández, de Borracho Indio.
1: Borracho Indio.
3: Reportando sintonía aquí en Malambo, mi hermano, en el barrio El Pasito. Aquí reportando sintonía en Guayabao, May. No joda, May. El único regalo de amor y amistad que nos puede regalar el Junior es que gane hoy. No joda,
1: oye, sí,
3: estamos mal, compadre.
1: Total.
3: Ya que no recibí regalo acá de la mujer, recibí un sartenazo, May. No joda, me corretearon, May.
1: Hombre, que May, tú...
3: Con el disco de nosotros, el quedado.
1: Hombre, que tú no te portas bien, muchachos.
3: Ahí se comentan por la calle, de que yo y que estoy quedado pa' joderla, pero yo como callao, dejen que la gente
1: hable. Oiga,
4: oiga, oiga.
5: May, buenas tardes. May, otra canción de despecho es Sin Medir Distancia.
1: Uy, comadre.
5: De día.
1: Esa es ganadora también, ¿no? ¿Oyó? A ver, compadre.
6: Ay, carajo, May Hernández tiene una traga maluca y un despecho al 1000%. Que no se diga más.
1: ¿Cómo les parece?
7: May, buenas tardes, portando sintonía aquí de Santo Tomás Atlántico, mi hermanito, que estamos de fiestas de toro, mi hermanito, mi amigo Omar. May, para que me regale fantasía, yo me de mi hermanito, estamos de fiesta hoy aquí en Santo Tomás.
1: Sí, señor, cantoto de fiesta.
7: Domingo de Corraleja, mi hermanito. Ruédalo, suénalo, suénalo, mi hermanito.
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9: May Hernández, un saludito desde Aracataca. Feliz día, amor, feliz día de la amor, amistad.
1: Hombre, igual, compadre.
9: Marina Cervantes. Que se los está pegando aquí con la reina 98.6.
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1: En Malambo saludamos a la esposa Anita Milena Márquez, al hijo Daniel Andrés. May, que los amo mucho, de parte de Daniel Eduardo Salgado. Con lo que me vuelve de los Betos. Y también reportamos sintonía en Carolina del Norte.

0: espero.
1: A ver, por acá, una más.
2: Ay, una canción de Pecho, Amarte Más No Pude.
1: Amarte Más No Pude, también buenísima. Bueno, me voy con esta. Yo les estoy contando es lo que dediqué hace algunos años, hace rato ya, hace rato. ¿Oyeron?
0: Ahí ya se terminó.
1: Esa, por ejemplo, fue en el 2000.
0: Todo se acabó.
1: Esa la dediqué en el 2007.
0: Hoy solamente queda el recuerdo de unos amores que fueron bellos. Vaya la suerte.
1: Ustedes también tienen la suya que han dedicado bastante. De despecho, esta, del cacique Diomedes. A ver, número uno, esta es de la suya.
3: Yo vine por eso, con placerlos a todos. Vamos a pasear. ¿Qué dice? Es mía, la dice.

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4: es la una en punto.
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0: bombea, bombea. 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
4: Las 3 en punto.

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4: Las 4 en punto.
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4: Las 5 en punto.
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estos bailarines que están aquí esta noche. Anoche cuando salí del parque, me fui a acostar a la casa de una, me puse a revisar redes y vi quién es el que comanda la... Usted. Y vi que él montó en su página de Instagram y me tagueó a todos estos muchachos y el baile. Y son de aquí de Valledupar. Y le dije enseguida, contáctelos y tráiganlos para que hagan en la coreografía conmigo aquí mañana.

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